0: 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Son las...
1: Es en punto.
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0: vamos rápidamente al WhatsApp de la Cool de Melo.
1: Señores, ¿cómo estamos? Aquí en Soya ya comienza a pringar y ya está algo...
0: Saludos a la gente en Soya, Pango. Esto fue temprano, o sea que ya llovió. Confírmame si ya pasó o sigue lloviendo. Yo salí hace un ratito acá, la Olímpica, y está nublado, Ramírez. Está como lloviznando, fíjate.
2: Ojalá que llueva un poquito, que refresque. O sea, y si ya llovió, pues que llueva un poquito más.
0: Por favor. Hola, ¿podrían felicitar a un cumpleañero? Miguel Ángel Cruz lo escucha en Mexicano. To you, mi bro.
2: Que cumplas muchos más y que Dios te bendiga, amigo.
0: Isaac, ¿qué ondas?
3: Buenas tardes, cool. Plop, plop, plop, plop. ¿Qué onda, Yulay? ¿Todo bien? ¿Todo suave? Con todos los power. Ahí sí me podría poner una canción, se lo voy a agradecer. La de Calladita de Bad Bunny. Por cierto, qué partido el de Noruega contra Francia. Menos mal no pudo hacer gol el Kylian Mbappé. Todavía estamos con el récord de Messi. Saludos. Por cierto, tráfico aquí bien complicado. Buscando para el Club de Lars. Empieza un kilómetro antes del Jabalí.
0: Saludos, mi bro. Es cierto, es que todos estábamos pendientes con eso de...
2: el récord.
0: Pues sí, porque... Uh-huh. Vaya, y mañana juega Argentina. La pregunta es si va a jugar Messi. Porque pues sí, ya se los están reservando. Por ejemplo, hoy no jugó Haaland.
2: Fíjate que no debería de jugar, bo. O sea, que descanse. Sí.
0: Bueno.
2: Ya se echó. Adiós.
0: Que la vea bien, bro. Cuidado con la lluvia, ¿eh? Con la manejada.
2: Sí, bo.
0: Debería descansar.
2: Que se descanse, que se recupere.
0: Bueno. Y lo Vascas Cabañas, ya llovió. Más calor, dicen. Y ya no volvió a llover por allá. Hello.
4: Reportándote aquí el tráfico sobre la terminal del sur, que está cayendo un señor pijazo de agua, señor. Así que precaución porque la calle está mojada.
0: Saludos, mi bro.
2: Híjole.
0: Bye.
2: De vuelta.
0: Confírmenos a esta hora cómo está el clima.
3: Una lluvia que ahora sí va a tocar el cielo.
0: ¿Qué dijo Ramiro? ¿Vos que te podés?
2: No.
3: Una lluvia que ahora sí va a tocar el cielo.
0: No entendí.
2: Ni yo.
0: Bueno, pero ahí está.
2: Mira, ya empezó el partido, señores.
0: Minuto 5, Uruguay 0.
2: Ahí está, 0-0.
0: España 0.
2: ¿Qué más?
5: Hey, Yulay, Silvita, ojo con lo que quieren, porque miren, muñecos, ya está lloviendo. Ajá. Aquí en la Olímpica.
2: Cabal, con lo que piden, es que nosotros, de verdad.
0: Pues sí, nosotros, gracias, mi bro.
2: Pero pido pisto y no me cae nada.
0: Ah, no, solo te caen de las otras, ya ves de cuáles.
2: Ajá.
0: De las que terminan en hada.
2: Cabal, y empieza con P.
0: Ajá, correcto. Voy sobre la 29 bajando del lado del Bloom y está pariendo la venada, dice, como dice mi abuelita, ajá. Con solo... mis espaldas y llueve. Bueno, está lluvinado por el Bloom, o sea, allá por la Nacional.
6: Yulay reportándonos a salir con el primer viaje desde el Hula Hula para Mariona, porque estábamos haciendo la de mecánico ahí reparando la nave.
0: Eso.
6: Buen servicio.
0: Saludos, mi bro. Va, imagínate, es Uber y mecánico de paso.
2: Híjole, súper bien.
0: ¿Qué pasó, Chelito?
7: 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Yulay y Silvita, Yulay, Cule FM por todos lados. Yulay, nos vemos a las 9 de la noche en Live, o sea, Live de TikTok en Cule FM. ¡Feliz viernes! El cuerpo lo sabe.
0: Saludos, Chelito. Y nos vemos a las 9 en el TikTok de su socio Cool.
2: Ey, es cierto. Hoy tenés transmisión en TikTok.
0: No se lo pierda.
2: A las 9 en punto, ¿cierto?
0: Ahí vamos a estar compartiendo a las 9 en punto.
2: Me encanta. De verdad, si tienen la oportunidad de conectarse, conéctese. Se pone bastante bueno. Mezclas, obviamente, totalmente en vivo. Para que usted, si va escuchando ahí en el automóvil, donde sea que esté, pueda ver el live. Pueda ver al señor de la noche, es decir, entre paréntesis, Yulay. Mm. Y pues sí, interactúe ahí con él y la pase bonito.
0: Así es. ¿Qué andas?
6: Hola, buenas tardes, cool. Saludos de la Costa del Sol. Bien, voy para la casa, Yulay, Silvita. Pones ahí la canción, pues, berreo, culo con culo y joda que joda.
2: No. Puedes decir culo con culo.
0: Respondele vos, Ramírez.
2: Sí, amigo.
0: Después a mí dicen que yo soy.
2: No, amigo, de verdad, esto es un medio de comunicación serio. Y pa.
6: Saludos, ¿cómo están? Yulay, Silvita. Póngame ahí la barría. Póngala, por favor. Saludos.
0: Saludos, mi bro. La barría de Wisin Adel con gusto viene. Mira, ves que tenemos un montón.
2: Dele.
6: Yulay, Silvita, mi amor. ¿Cómo
2: estás? ¿Qué pasó, bebé?
6: Póngase ahí.
4: Quieren perreo de Wisin.
0: Viene, quieren perreo, dice.
2: Buena, viene.
0: Ya está lloviendo en la Miral Valle, dice. Gracias, mi bro.
2: Ok, gracias.
0: ¿Qué más tenemos?
8: Hola, ¿qué tal, Yulan?
0: Hola, amiga.
8: Los escucho desde Tonacatepec, saludos de Anaí. Mire, yo los escucho, pero sin energía, se fue la luz.
0: ¿Qué?
8: La tormenta y se fue la luz.
0: Ay, no.
2: Híjole.
0: Bueno, pero lo importante es que usted no está escuchando, amiga.
2: Pues sí.
0: Dice acá.
2: ¿Qué?
0: ¿Qué dice la Claudita?
9: Hola, buenas tardes, baby.
2: Pues sí.

0: autopista, gracias. Reporte del tráfico completo. Espérate, vamos a salir con todo porque si no, vea.
1: Aquí por la colonia San Luis y la Bernal está lloviendo.
0: ¡Lloviendo! ¡Gracias!
2: ¡Gracias!
0: Zona de la San Luis y Bernal lloviendo. ¿Y aquí?
3: Acá estamos en Xochimilco, aquí en Sierra Marina, y pues ya llovió, pero llegó más calor. Y las tres pringuitas cayeron.
2: Va, llovió poquito, más calor, dice mi amigo.
0: Bueno, allá en Sierra Morena cayeron un par de pringuitas y está feo, dicen. Uh-huh. Peligro en carretera. ¿Qué pasó, Ruiz?
4: Precaución en la carretera después del redondel de Valle Dulce, a Popa, para adelante y uno para Soyapango. Acaban de caer un montón de árboles, un montón de señales, de cosas publicitarias, se han caído todas, y un montón de árboles a los carros ahí, peligroso.
0: Saludos, mi bro, gracias, Ruiz.
2: O sea que ha venido con ráfagas de viento.
0: O sea, anda con toda la lluvia ahorita.
2: Híjole.
0: O sea, se descontroló esto.
4: Uh-huh. ¿Qué onda, mi bro? ¿Quién tecla? Informando que una media lluvia fue el agua, ya pasó. Está despringando, pero no es mucho. Pero ya andamos aquí con todo en la ubereada, a ver qué sale.
0: Saludos, mi bro. Ya te va a llegar más ahí. Con precaución los que van manejando, por favor, en carretera y todo esto, por los árboles caídos. Uh-huh. La zona de Popa creo que es de las más afectadas a esta hora.
2: Sí.
4: Buenas tardes, Yula y Silvita.
2: Buenas tardes.
4: En la Popa está lloviendo de moderado a fuerte y en el desnivel en el sentido de San Salvador hacia Popa, cabal en el inicio de la rampa. Ya se está comenzando a hacer la poza, pendiente porque más tarde va a estar complicado.
0: Gracias, mi bro. Ahí siempre se hace esa poza. Ajá. Increíble, la verdad. Pero bueno, vamos a continuar con más.
5: Ya se vino el Piel, Moel.
2: Todos sus amigos.
5: Todo.
0: Ya se vino.
2: Todo junto.
0: Hoy dijo, bueno, y si va, llegamos con todo.
4: Ajá. Silvita, mi amor, no me saluda este bebé.
2: Saludos, pero es que, ¿cómo te llamas, amor?
0: Alberto, ¿cómo? Se llama.
2: Alberto, saludos.
0: Vaya, ahí está, bro.
2: ¿Qué más?
6: Reportando tráfico, sentido de Altavista a San Martín. Uh-huh. Bueno, a la altura de San Martín hay un carro que le cayó una valla publicitaria.
0: Gracias, mi bro. Vaya, gracias, Melvin. Hey, tráfico complicado en la carretera de Oro y todos estos lados por la lluvia que se está haciendo más presente, fuerte, con vientos huracanados, allá en Apopa, San Martín, Soyapango, así que pendientes ahí, Valle Dulce también.
2: Váyase con mucha precaución, maneje con cuidado, y si pues ve que la situación se complica un poco, es mejor que se vaya a una gasolinera y que deje que pase la lluvia o lo que sea que haya, que vea peligro usted, por favor. Resguárdese.
0: Es lo más adecuado en estos momentos. Uh-huh. Y si nos pueden seguir echando la mano, reportándonos el tráfico ahí por donde vaya, y si está viviendo o no, sería magnífico. Vamos con sus canciones.
2: Démosle.

0: Bueno, 21 minutos pasan de las 6 de la tarde, 21 pasan de las 6 en el viernes. ¡Machete! Acá nuestra buena amiga Chansi nos dice: hola, buenas tardes, tráfico colapsado en calle Mariona con sentido al encuentro. Múltiples postes caídos y árboles. Que busquen rutas alternas, así que tenga mucha precaución usted que va a bajar por la calle Mariona. Lo ideal es que no baje por ahí, porque el tráfico está complicado y aparte se han caído ahí un montón de cosas.
1: Con precaución, por favor, tenga cuidado. ¿Qué más?
0: Es que me oí mi audio, brother, si es que ya lo vamos a escuchar, o sea...
1: Ya lo escuchamos,
0: calmate.
2: Aquí subiendo el desnivel para Popa, está inundado. Aquí subiendo el desnivel para Popa, está inundado. El desnivel está inundado.
0: Y nos manda el respectivo video.
1: Gracias por el reporte ahí, amigo.
0: ¡Ey, no! Mira, se cayó una... ¿Cómo se llama esa cosa? No, no, vaya, vaya.
3: Se cayó la valla.
0: La valla publicitaria, ahí. Oh. Esto es antes del desnivel, vea, mi bro.
1: Entonces, sí, mira, con fuerte ráfaga.
0: Chino, esa valla que me mandaste el video, ¿qué ondas? Está antes del desnivel, ¿verdad?
1: ¡Qué peligroso!
0: ¡Ey, cuidado la gente que va a agarrar la carretera de oro, bajando la integración para el Valle Dulce! Y a buscar a Popa y Soya porque está inundado por unos lados, se ha caído una valla. Y acá nos dicen... Bueno, nos mandan la imagen, dice Juan, la Juan Pablo está lloviendo fuerte, o sea que hoy se vino con todo.
1: Ay, la Juan Pablo.
0: Gracias, Fabricio, por el detallazo ahí del video.
1: Gracias, de verdad, por reportarnos.
0: A ver...
2: Plo, plo, plo, plo, plo. ¿Qué dice el mero July? ¿Cómo estamos, bro? Feliz tarde, Silvita. Ey, aquí calle Mariana está reventado, viejo. Ey, ¿será que puedes poner ojitos chiquititos, por favor, viejo? Ey, también está lloviendo, viejo, espero, moderado.
0: Saludos, mexicanos. Calle Futura, no es el momento, señores, para agarrar esa calle.
1: Cabal.
2: July está antes del desnivel, está entregando para integración.
0: ¿Verdad?
2: Para Popa, y subiendo el desnivel de Popa, está inundado.
0: Gracias, mi bro, por el detallazo de la gente que viene y va en la carretera de oro. Mucha precaución. Tráfico, espérame. Ah, sí. Espérate que me manda el video. Tráfico llega hasta San Martín, July y Silvita, dicen. Saludos, Daniel.
1: Saludos, Daniel.
0: Complicado, entonces, la gente del norte de Ciudad Capital, por favor, mucha precaución.
1: Sí, precaución al llegar a casa y, pues, si no tiene nada que hacer en la calle, mejor no salga, quédese ahí, hay mucho partido por ver.
0: Correcto.
1: Disfrútelo en casita, tranquilos.
0: ¿A qué nos mandan otro video?
4: Juan Pablo, mira, aquí no está lloviendo. O sea, está feo, pero no está lloviendo,
1: Ha de ser zona.
0: Ha de ser por la zona, bro.
1: Ajá.
0: Ya te vas a encontrar la lluvia en algún momento. Así que tengan mucho cuidado. ¿Qué dicen acá el brother? Esto es hasta yuca, vos.
5: Hola, cool, soy nuevo aquí. En los planes de Rendero está lloviendo fuertísimo. Tomar en cuenta ahí tráfico. Hacia los planes lloviendo. Y el tráfico colapsado hacia los planes.
0: Saludos, mi bro. Bueno, llueve fuerte para subir a los planes. Gracias, genio.
1: Gracias.
2: Aquí vengo bajando por el Parque Centenario, carril reversible hacia Soyapango. Hasta ahorita un poco fluido, solo se ve que está complicado el paso de nivel en adelante.
0: Gracias, mi bro. Vaya. Se avanza, pues, se avanza. Vámonos con el último de este bloque, ¿te parece?
2: Tráfico Yulay, San Martín Yulay. Y lo más chistoso es que ya se empezaron a caer los postes. Entonces, ya ha puesto el gobierno que los va a iluminar y todavía no estamos usados y ya se cayeron.
0: Sí, es que ha de estar fuerte eso del viento. Imagínate que botó hasta la valla. Hoy los postes, como no sé. Gracias, mi bro. Más adelante me pasas otro detallazo. ¿Cómo va el clima? Si vas para San Martín o para donde vayas. Vamos con sus canciones a través del WhatsApp del Cool. 25 pasas de las 6, Ramírez.
1: Démosle.
0: Salvadoreñas, qué lindas. Y a camisa,
1: Que me han robado el

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1: ¿Sabes qué?
2: ¿Qué?
1: 33 minutos pasan de las 6.
2: Es correcto.
1: Y está lloviendo.
3: Aquí en Los Picos cayendo mamellazo de agua, mamellazo de agua, aquí en Los Picos.
1: Confirma, Charlie, confirme. Mamellazo de agua en Los Picos.
3: En July, aquí en la zona del río de Picos, alrededor de Claudio Lars, está una lluvia como tipo huracán. Está serio.
1: Saludos, mi bro, gracias. O sea que en Los Picos ahorita es el relajo. Vos.
2: Ahí es.
1: Vaya, y el minuto 32, Ramírez.
2: ¿Cómo van? Quiero ver, 0-0.
1: Mi amiga, no, como no trae los lentes, no ve.
2: No ve,
3: de ese árbol es calle Atunacatepeque. Pero los que vende la de WhatsApp para Popa, hay una cola terrible. Yo me tuve que desviar para salir aquí a Colonia Las Flores.
1: Gracias, mi bro. Bueno, hey, tenga mucha precaución.
2: Gracias por el reporte. Mira, ambos partidos están jugando en simultáneo. Cabo Verde versus Arabia Saudita.
1: Perdón, ajá.
2: 0-0. Y okay. También está jugando en el grupo H, Uruguay versus España, minuto 32, 0-0 también. Okay.
1: Qué bárbaro.
3: Like, en Periplaza, le ha caído encima la valla publicitaria a la pasarela y la entrada de Periplaza, se jodió.
1: Bye.
2: No.
1: Está fregado allá en Apopa. Tenga mucha precaución, por favor. ¿Qué dicen acá?
3: Buenas noches. Aquí en Cojutepeque empieza a caer. Bueno, va a caer un gran mamellazo de agua también.
1: Saludos, mi bro. Bueno, mucha precaución entonces toda la gente de este lado porque se viene fuerte. No, esto es en San Martín, dijo. Ah. Ay, que no. Sí, cosito. Sí, no. Hay unos cositos, hay unos. Aquí sí. Lo ponen en la oreja.
2: Ajá.
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0: ¡Yo voy, voy, voy!
1: Ya me pide, yo voy, voy, voy.
0: Bueno, queremos comentarle que ya se abrió el marcador. Uruguay 0,
1: España 1.
0: Minuto, en esos momentos 48 sería, se agregaron 8 más.
1: Ajá.
0: Y pues España ya metió el primero, no me fijé quién lo metió, pero se lo tragó el arquero, por no decir otra palabra.
1: Sí, hombre.
0: Hubo falla ahí en el de parte de Moslera, que es el portero de Uruguay. Y el partido ha estado medio trabado, la verdad. Estos uruguayos han llegado solo a pegarle a los españoles.
1: Así es. Mira, y por otro lado, Cabo Verde, Arabia Saudita, 0-0 también. Minuto, bueno, ya 45 agregaron a saber cuánto, pero van en el minuto 2 del agregado.
0: Bueno, ahí está, ¿qué dice acá?
2: Aquí en San Martín también ha caído una valla publicitaria, un vehículo.
0: ¡Hala! Mucha precaución, toda la gente de la carretera. Bueno, acá salí hace un ratito otra vez a poner en orden los pensamientos.
1: Es que Yulay sale cada 5 minutos.
0: Mentira, menos cuando tengo unas responsabilidades muy grandes y muy importantes. Ajá. Como las de la primera hora. Está lloviendo bien fuerte también acá en la zona del Salvador del Mundo. Así que tenga mucha precaución, por favor. Y de verdad, si está lloviendo demasiado fuerte y tú no puedes ver o algo así, o así, métete una gasolinera. Una gasolinera, porque esté de algún lado donde no estorbe, vea.
1: Así es.
0: Y que no te va a caer un árbol ni un poste tampoco.
1: Por favor, con mucha precaución, tenga cuidado, de verdad, cuida los suyos también. Bueno, mucho fútbol también, porque se vienen otros dos encuentros, dos partidos en simultáneo.
0: Ah, vos los tenés ahí, ¿ve?
1: Aquí te los digo en este momento. Dímelo. con mi super aplicación.
0: Suelta tú la información.
1: A las 9 de la noche juega Nueva Zelanda versus Bélgica.
0: Ajá.
1: Eso en el grupo G. También en el grupo G juega Egipto versus Irán.
0: Bueno, ahí está entonces el cierre de la jornada, ese de partidazos con los que vamos a cerrar.
1: Ajá. Pero bueno, sí. No, mañana se vienen buenos partidos.
0: No, los de mañana van a estar con todo. Mañana.
1: Panamá, Inglaterra, Croacia, Ghana, Colombia, Portugal, Argelia.
0: Ese de Colombia, Portugal promete.
1: Promete. Así que, y Colombia, Portugal a 5:30 juegan mañana. Así que muy pendientes. Quédense con nosotros porque.

0: Se vienen los de Por Gusto Radio para seguirle contando más del deporte, así que no se despegue, nos escuchamos el día de mañana a las 6 de la mañana.
1: Ah, sí va, mañana sí vas a venir, pero.
0: Sí, mañana sí, porque ya no me alcanza para.
1: Para darme otro.
0: Para pagarte.
1: Otro 20 pesos. Mira, Ramírez, solo recordarles, pues ya cerramos la semana, recuerde que todo hay que hacerle frente, ¿no?
0: Pues sí, echar para adelante.
1: Así que recuerde la frase del Coolmix.
0: Todo va a estar
1: bien.
0: ¡Ánimo, no se
1: Salvador! ¡Feliz fin de semana! ¡Nos escuchamos!
0: Mira, otra cosa
1: tarde,
0: importante. Si es, en sus oraciones,
1: que se bañe, okay.
0: Si en sus oraciones está, pida por Venezuela. Sabemos que
1: todo lo que ha pasado,
0: todo lo que está pasando en Venezuela. Muchas familias afectadas. Lamentablemente, muchas personas fallecidas. Y si usted encuentra algún medio en el cual pueda donar, pues no lo dude. Hágalo, que todo suma. Así que, bueno, yo siempre digo que la oración es lo más poderoso. Así que si usted hoy en la noche tiene un momento para agradecer, también pida por todas las familias afectadas allá.
1: Es cierto, buen punto. Dos terremotos fueron
0: seguidos. Dos terremotos
1: 7.1, 7.5, si no me equivoco, increíble. Y de verdad no me acordaba de eso. Gracias, sí. Nos escuchamos más tarde, primero Dios, si nos da la lluvia, el internet
0: y
1: la batería del celular en el TikTok y a través de el 89.3 de Al. Viene sí. A continuación de Por Gusto Radio. Chao, salud. Ya dijiste tu red, vea.
0: Ya.
1: Adiós.

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3: La selección española regresa a México a un mundial 40 años después con la ambición de cambiar la historia cuando se mida a Uruguay en el cierre de Grupo H en el Estadio de Guadalajara. La Roja no disputó la Copa del Mundo en 1970 y no se llevó un buen recuerdo de la de 1986, ambas en tierras aztecas. El gol no concedido a Michel ante Brasil y la eliminación por penaltis en cuartos ante Bélgica abrieron una herida que hoy buscan borrar. Habla el defensa de La Roja, Aymeric Laporte.
4: Somos los primeros interesados en querer ganar todos los partidos y sobre todo pues con selección que se suponía, ¿no?, que era menor a nuestra que es a nivel del ranking mundial. Es entendible porque nosotros mismos estamos frustrados cuando no salen las cosas. Lo entendemos y supimos reaccionar al segundo partido, que era bueno tanto para nosotros como el aficionado. Todavía nos quedan las horas para examinarlos más en profundidad. Lo más importante para nosotros es jugar nuestro fútbol, el que sabemos hacer. Sabemos que se está jugando todo también en este partido. Veremos cómo salen. Teniendo las armas que tenemos nosotros, creo que nos tenemos que centrar en nosotros y no tanto en ellos. Es verdad que tenemos que tener referencias. Somos capaces de hacer un gran partido y de poder ganarlo incluso.
3: El encuentro en Jalisco es clave. España y Uruguay buscan afianzar su clasificación tras una intensa segunda jornada. España suma 4 puntos y la Celeste 2.
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0: 7 de la noche con 7 minutos. Y bueno, chicos, ya arrancamos de Por Gusto Radio en este clima, clima delicioso, clima para un viernes que amerita estar empiernado viendo fútbol. Totalmente, pero si usted está solo, pues no importa, empierna la almohada. Digo, ¿qué onda, Alex?
1: ¿Y por qué empiernado, Stacy? ¿Qué onda con ese
0: es
1: tu
0: que plan, mira, tu así y... es como, hey, vos chévere, es con la manita, o es como empiernada, y vos estás ahí comiendo unas palomitas o algo, tomándote un cafecito así de Coscafé, o sea, ¿me entendés? Para el clima está como rico y ya mira, te dan
1: estaba,
0: calor y te da otro
1: cayendo San Salvador.
0: Horrible.
1: Horrible, de verdad que yo salí debajo de una tempestad que pensé que iba a tocar salir en balsa, pero lo logré y aquí estamos, mira Stacy. Vos viniste a tiempo, que estaba preocupada Stacy que no venía a tiempo, pero hoy ha bajado un poco la cantidad de fútbol que vamos a hablar. No es que han bajado la cantidad de partidos porque siguen jugándose 6. Actualmente se está jugando España contra Uruguay, que ya va ganando España 1-0 con gol de Baena. Y mientras tanto se juega el partidazo entre Arabia Saudita y Cabo Verde, en el cual está el Gordo. No sabemos si vamos a podernos comunicar, lo vamos a intentar. Pero el Gordo está emocionado, la verdad que ha cumplido un sueño de ver un partido de Mundial. No importa, incluso vi familia mía viendo ese partido, me sorprendió la verdad, pero creo que...
0: ¿Familia tuya allá o familia tuya?
1: Familia mía allá, familia mía allá. Pero me sorprendió, pero creo que Cabo Verde ha despertado esa simpatía por la gente, así que qué bueno por lo que lo están viendo.
0: Sí, totalmente. Y mira, agradeciendo también a todos los que están conectados ahí a través del live en TikTok como Cool89.3 y en nuestro WhatsApp 7861-7364, que usted nos puede reportar y dejar sus comentarios si está viendo el partido que esperaba y toda esa información a través del live o el WhatsApp.
1: Mira, extraño. ¿Qué es extraño? A Muslera, al parecer, va a ser sustituido. Eso sí está extraño, mira. Porque en el gol sí no me sorprendió cómo no hizo mayor cosa en el gol, pero parece que lo van a sustituir. Eso sí me llama bastante la atención. Es extraño que cambien a un portero. Pero no sé, bueno, algo pasó con Muslera y por eso tomó la decisión el técnico Bielsa de cambiarlo. Pero bueno, hay mucho fútbol, si querés vamos al análisis.
0: Así es, mira, dice Ejercito a través del live, España 1, Uruguay 0. Y que ahorita inició el segundo tiempo.
1: Y sacaron a Muslera y entró Sergio Rochet. Es increíble, es algo extraño, algo pasa.
0: Ahí está, nos vamos a ir al análisis porque tenemos mucha información, pero siempre agradeciendo a nuestros queridos patrocinadores, que son Movistar San Julián, Almacenes Tropigas, Dolen, Coscafé, Unipatch y Vidri. Nos vamos al análisis.
1: Qué raro que sacaron al...

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1: Y bueno, 7:11 y nos vamos al análisis. Primero, empezando con el partido que quedó pendiente el día de ayer en la noche. Estados Unidos, que Estados Unidos pensaron que iba a haber un partido un poquito más emocionante y todo, pero estuvo bueno, pero algunos creo que esperaban más. ¿Tú qué opinas de ese partido?
2: Yo pensé, la verdad, que Estados Unidos iba a buscar la victoria para hacer un pleno, tal cual lo hizo México. Lo mismo esperaba yo de Canadá. Pero Estados Unidos, de entrada, cambió su alineación titular, lo que lo ponía en desventaja, obviamente. En cambio, Turquía, pues, ya no tenía nada que perder. Turquía ya no tenía... Era difícil para Turquía pasar a la siguiente ronda con los 3 puntos. Es bastante complicado lograrlo. Sin embargo, ahorita, pues, está abierto. Los que han logrado 4 puntos, casi es imposible que los bajen de la clasificación a la siguiente ronda, pero todo puede pasar, aún quedan partidos, aunque ya hay partidos que ya están, llaves que ya están seguras por el resultado, y obviamente esto es también matemático y ya te da como la posibilidad y dónde estás parado. Entonces, lo que te decía, que ayer Turquía hacía la hombrada, pero realmente es complicado para Turquía pasar como mejor tercero porque había perdido los 2 partidos.
1: ¿Verdad? Claro, Estados Unidos siento que estaba confiado.
2: Y en ese grupo estaba Paraguay y Australia. Entonces Paraguay aseguró el tercer lugar, Australia aseguraba el segundo lugar, pero vamos al resultado. Fíjate que lo que te decía, Estados Unidos comenzó con su alineación secundaria, podemos decir. Algunos sí han estado jugando regularmente, porque obviamente hay una base que no la tocas, pero estos son los partidos donde puedes probar, y eso hizo Estados Unidos. Cambió a su delantero, que había sido Balogun, que ha hecho un gran partido. No jugó Pulisic, jugó Aronson, Timothy Weah, que hizo un partido muy malo. Sí jugó McKinney, entró Bellharter, Gio Reyna, y así fue probando el equipo de Estados Unidos, y comenzó perdiendo el partido porque entró con todo Turquía, ¿verdad? Yo creo que más era algo más de honor, ¿verdad? Entonces, perdón, aquí estoy hablando de debilidades. Comenzó ganando Estados Unidos a pesar de su alineación. O sea, uno dijo, bueno, realmente Turquía no tiene nada. Pero a los 7 minutos, Arda Güler, con un golazo, una gran jugada, empató el partido y luego le dio la vuelta. Con Baris Yilmaz puso al 31 el 2-1 para que se fueran al descanso con un 2-1, y Estados Unidos, pues obviamente estaba contra las cuerdas y necesitaba hacer un empate, una victoria, porque se despedía en casa de su gente, o sea, despedía la primera fase que le había hecho muy bien, que Estados Unidos sorprendentemente en los primeros 2 partidos ya está clasificado y ese primer lugar nadie se lo quitaba.
1: Claro.
2: Y efectivamente luego Bellharter, que era un jugador que se dudaba porque él es hijo del ex técnico, pero hacía un golazo de fuera del área y ponía 2-2. Viene Estados Unidos, mete a Christian Pulisic, a Serginho Dest, a Alex Sendejas y a Alex Freeman, y también hace sus cambios, Turquía hace sus 5 cambios, y en el minuto 90 más, quiero tener 90 más 8, en un despiste de la defensa, yo no estoy seguro si hay posición adelantada, nadie la fue a ver. Yo creo que Ana ya era como, no importa, ya, pero a mí me quedó como duda. No sé si ahí está la regla del portero, la que te evita eso, pero hace una gran jugada el mago Güler, le hace una cocinita o un tunelito a Pulisic, arman una jugada, la centran y Kan Ayhan en el último minuto mete el gol. Ya no había nada para Turquía, pero se despidieron con honra y con eso finalizaba ese 3-2. Por el otro lado, Stacy jugaba Australia contra Paraguay. Mira, este partido yo esperaba más de Australia, realmente más que de Paraguay, porque Paraguay es un equipo que es así, es muy rocoso, no tiene tanta vistosidad ofensiva. Yo recuerdo nada más el último gran jugador ofensivo de Paraguay, Salvador Cabañas, que lo retiró por un accidente balístico. Desde ahí yo no recuerdo un Paraguay tan ofensivo, ni cuando estaba Cardoso, ni cuando estaba Roque Santa Cruz. Entonces yo sabía que de ese lado iba a ser difícil. Y Australia, pues, tiene un corte defensivo, pero tenía más en la parte ofensiva. Y al final no se pudo. No pasaron del 0-0, de esos partidos que uno dice aburridos, complicados. La verdad que era negocio para los dos, porque Australia aseguraba con esto pasar segundo, que te conviene porque ya aseguras tu puesto, no tenés que esperar nada que termine la

0: esta ronda, y en cambio Paraguay sí tenía que esperar, pero Paraguay hoy en este momento es casi imposible que se vaya, a menos que pase un desorden de puntos, pero yo no lo veo. Paraguay está cuarto entre los 8 mejores terceros. Ahorita los cruces, hay unos cruces que ya están, pero después de esto hablamos de eso. Los primeros lugares terceros que ya están en Suecia, por ejemplo, Bosnia, Ecuador y Paraguay. Senegal es uno de los que tiene 3 puntos y está esperando. Ya vamos a hablar de Senegal, que hoy tuvo su partido. Entonces, con esto, tanto Estados Unidos como Australia aseguraron su pase en los primeros 2 lugares, y Paraguay espera a ver con qué le toca, porque bueno, esto se va a definir hasta el final, a ver en qué posición queda de los mejores terceros.
1: Bueno, vamos con los partidos del día de ahora. Arrancamos con, creo que el tan esperado, que era Francia con Noruega, que creo que la mayoría esperaban ver por ahí al gran vikingo, al Haaland, pero no, se quedó.
0: Mira, normalmente Noruega jugaba con sus 3 torres, que es Musa, Sørloth y Haaland. Esas son sus 3 torres delanteros, pues delanteros formidables de Europa, pero extrañamente el técnico noruego decidió darle descanso a Haaland, a Sørloth y a Musa y no ponerlo. Entonces, y en cambio Francia salió con toda la artillería pesada, tocó un par de piezas. Ajá. Que hoy puso a Doué de titular, como lo he dicho en el primer partido, puso a Koné, que es de la Roma, y le dio chances a Teo Hernández y a Lacroix, que era un defensa central que no había jugado, y de ahí Upamecano y Koundé lo venían haciendo regularmente, después de Dembélé, Mbappé y Olise, que son jugadores fijos. Entonces se venía ese partido en el cual Mbappé podía agrandar su leyenda y ponerse al mando del liderato de goleo, que para mí era la lógica de por qué jugaba Mbappé. No encontraba yo otra lógica viendo lo que venía.
1: Que Mbappé sí jugó, pero quien destacó mucho fue
0: Ousmane Dembélé.
1: Dembélé.
0: Es correcto, Ousmane Dembélé hizo un hat-trick, que es el segundo hat-trick de la Copa Mundial después del que hizo Messi, con 2 asistencias de Kylian Mbappé, hay que reconocerlo, 2 de los pases, el otro se lo pone Tchouaméni, y con eso se despidió con 3 goles de esta primera fase, mientras cuando iban 2-0, viene el descuento por parte de Noruega, que eso pensaba, me hacía creer que Noruega entonces tenía una segunda línea más fuerte. Pero luego cae el tercero y ya Noruega tuvo un penal, inclusive Noruega, de un error tontísimo de Teo Hernández, de verdad una falta sin sentido, y lo falló, un pateo de penal horrible, de esos que vas a decir, ¿cómo le pudo patear? Lo pudo patear tan mal. Y bueno, ya para terminar el partido, Désiré Doué, a paso de Bradley Barcola, hace el gol que le pone 4-1. Este partido al final dejó a la gente con el deseo de que hubiera la rivalidad entre Haaland y Mbappé, y no se pudo dar.
1: Mira, pero al inicio creo que Mbappé hubiera tirado el primer gol, hubiera metido el gol si no le hubiera pegado el travesaño.
0: En la primera jugada.
1: En la primera, como en el minuto 6 creo que fue.
0: No menos, antes.
1: O menos,
0: creo yo,
1: como en el minuto 4.
0: Creo que fue la primera jugada en la que Mbappé hacen una triangulación de las que hace Francia, llegan con mucha ventaja al área, y increíblemente le pega al poste.
1: Muy bien, pero le pega el travesaño, entonces ya es como bueno, pero siento que un poquito más abajo y hubiera logrado él marcar el gol, el primer gol.
0: Yo creo que esto en las rotaciones Dembélé que están haciendo en la Copa Mundial, y yo creo que también esto pasa porque Noruega está pensando más allá. La verdad que Joel lo ha dicho, y yo creo que todo lo que está haciendo Noruega es para tratar de llegar lo más lejos posible. Tiene una selección.
1: Pero que no hayan metido a Haaland, ¿crees? Porque otro hubiera sido.
0: Es para darle descanso.
1: Claro, pero no le han dado descanso a Mbappé.
0: No, pero por eso te digo, es gestión de vestuario. La verdad que Francia, yo quiero creer de que los franceses están en mejores condiciones. Yo creo que Mbappé jugó por lo que te digo, buscando que Mbappé hiciera gol este día, para que pudiera darle el trofeo de goleo. En cambio, Haaland, ya vimos que ni a Noruega ni a Haaland le interesa este. Y Haaland lo ha expresado, dice, yo he venido a divertirme, yo he venido a disfrutar de una Copa Mundial, que es algo histórico, porque ya teníamos rato de no venir a una Copa Mundial, y lo estamos disfrutando, pues. Y en cambio, yo creo que están pensando en la siguiente fase, bien por Noruega. Obviamente aquí dejó tirado el primer lugar, porque todo dependía del resultado entre los dos. Entonces, aquí en este grupo se definió la siguiente.
1: Digo, no creo que haya sido tan como, es un partido, que vamos a jugar con Cabo Verde,
0: lo
1: digamos.
0: Lo tirás totalmente porque perdiste el primer lugar. Entonces ahora hay que esperar, ya vamos a ver las llaves, con quién le tocaría a Noruega, pero Francia pasa primero con récord perfecto, al igual que lo ha hecho México, al igual que lo ha hecho Países Bajos. Entonces son de los equipos que han hecho los 9 puntos que le ha permitido el torneo. A ver qué pasa en los siguientes grupos. Por ejemplo, Argentina tiene la posibilidad de ser de esos que haga puntaje perfecto. El otro que tenía posibilidades de hacer puntaje perfecto era Noruega, pero pues lo tiró, ¿verdad? No entendemos por qué. Y también Colombia tiene la posibilidad de hacer puntaje perfecto, pero Colombia juega con Portugal, que ya vamos a hablar de eso. Entonces, el grupo al final termina con Francia primero con 9, como te decía, Noruega va con 6 puntos, pasó segundo, y Senegal es tercero con 3 puntos, esperando a ver qué logra, si se logra meter entre los mejores terceros de este torneo. Vamos a ver qué pasa, pero Senegal está con esperanza, ¿verdad? Porque como es de los que tiene 3 puntos, al parecer en este torneo todos los de 4 van a clasificar. Es casi imposible que no pase. Uh-huh. Y los que pasen tercero depende la goliza. Entonces, en el otro partido en el que Senegal con eso termina tercero,
1: 5-0.
0: Senegal le metió 5-0 a Irak. Entonces, esto habla totalmente.
1: ¿Cómo viste el partido?
0: Mira,
1: que Irak llevó una roja, ¿no?
0: Mira, y además comenzaba el partido y Senegal al minuto, ya te digo, al minuto 4 comenzaba ganando. Entonces, eso hablaba de lo que estaba pasando, del dominio de Senegal, que lo hablábamos con Joel, que era una lástima lo que estaba pasando con Senegal, porque es una muy buena selección, es la subcampeona de África, tiene muy buena selección, tiene muy buenos jugadores, y era bien complicado que se quedara, pero claro, le tocó en el grupo donde está Noruega y Francia, o sea, no le tocó bailar con los más fáciles, por decir así, vea. Uh-huh. Entonces, al minuto 13, por una entrada de verdad que abrupta, expulsan al jugador de Irak, Revin Zulaka, que yo había dicho que hasta antes de este partido Irak había hecho solo un tiro a puerta y era el único gol que había metido Irak en el Mundial. Entonces, luego de eso se condiciona el partido, aguantó todo el primer tiempo Irak con uno menos, quedó 1-0, y luego de esto en el segundo tiempo se desató Senegal, hizo gol Ismaïla Sarr, Pape Weye hizo doblete y Ilmane Ndiaye hizo el último gol, 5-0, pero eso no es lo más importante. Los invito a que si no vieron este partido o no han visto un resumen, vayan a ver cómo le pega la pelota este equipo. De verdad que era, cada jugada era un golazo, o sea, de donde la agarraran, o sea, era como que le tiraban a matar al portero. De verdad, volaban los misiles, dirían, porque yo veía que con odio, yo no sé, pero ahí se ve la calidad de Senegal, y la verdad que ojalá Senegal avance, porque creo que es de los equipos africanos fuertes que merece estar, pero como esto... Como dicen muchas veces, algo trillado no es de merecer, sino de hacer. Y yo creo que Senegal le tocó con los más complicados, perdió contra las potencias de ese grupo. Y pues vamos a ver si le alcanza para pasar a la siguiente fase, pero está peleando por ser uno de los mejores terceros.
1: Mira, pero se logró ver en ese partido que Senegal puede ser, si se pone realmente las pilas, pues puede dar un buen partido y llegar más con más puntos. Vamos a ver cómo termina. Al final vamos a decir nosotros por ahí lo de las llaves y cómo van con los puntos, porque ahorita también hay un partido.
0: Sí, ahorita se está jugando en el otro grupo.
1: Bueno, hay dos.
0: Sí, se están jugando dos realmente. En el grupo de Portugal, de España con Uruguay, que es el grupo H, está actualmente ganando España 1-0 con gol de Alex Baena, después de un intento de falta que creía que le habían hecho a Lamine, pero no la pitó el árbitro, y gracias a esa jugada se despista la defensa, hacen el gol, y está perdiendo Uruguay, que la verdad ya salió lesionado Ugarte, que para desgracia lo lesionaron entre sus compañeros, porque van a un encuentronazo y le lesionan a Ugarte, y ya entró en su lugar Nico de la Cruz. Pero lo extraño y que yo les decía era que al medio tiempo han cambiado al portero de Uruguay, que es Fernando Muslera, un histórico, y han puesto a Sergio Rochet. A este momento también ya hizo otro cambio, que Federico Viñas, un delantero, sacó a Valverde. Pues la verdad que Valverde sin pena ni gloria por este Mundial, lamentablemente. Mira, ahí hay mucho rum-rum. Hoy leía noticias de que se han peleado, que se han discutido, que se han reunido, que le han tratado de sabotear, o sea, mira, es puro chisme, porque nada se ha comprobado, pero que les dijo de que le han intentado desestabilizar el equipo, de que no están a la par, que no han agradecido, que hay jugadores que nadie tenía en el ojo, que él los ha hecho llegar a la selección y les ha hecho una carrera, porque es cierto, llevarte a la selección te abre las puertas.
1: Claro.
0: Pero también le ha dolido, por ejemplo, que los históricos ya no están, que yo creo que ya no están en condiciones, o que Nathan Nández, que sí es un jugador en condiciones, extrañamente no fuera, y eso, ¿verdad? Entonces ahorita España está con esto, está pasando en primer lugar con 7 puntos, asegurando el primer lugar, y el otro partido en el cual está el gordo, está empatando 0-0 Cabo Verde, minuto 62. Mira, aquí está pasando algo histórico y hay que hablarlo porque si determinada así, porque...
1: Ahí anda la mamá de Bocinha también, que
0: no,
1: está
0: emocionada,
1: con la banderita
0: cada rato la
1: de Cabo Verde, me
0: sí,
1: encanta.
0: Ella entró por un permiso especial porque no tenía, obviamente, no consiguió visa porque es bien complicado por los fondos, claro, y eso, pero FIFA logró conseguirle sus papeles y que llegara a ver a su hijo y apoyarlo. Entonces, en estos momentos, determinada así, España pasaría con 7 puntos, Cabo Verde con 3 se metería segundo, para que vean lo difícil o lo malo que estuvo el grupo, y Uruguay se quedaría con 2 como el tercer lugar, pero obviamente, como hemos dicho en este programa, si los terceros lugares que tienen 3 puntos no está asegurada su avance, uh-huh, esto lo estaría complicando mucho más y las esperanzas de Uruguay serían al carajo y empataría con Arabia Saudita, pero no le alcanzaría y por eso se irían los dos a su casa, porque Arabia Saudita perdió estrepitosamente con España, ¿verdad? Uh-huh. En cambio aquí está perdiendo a ser Uruguay. Entonces vamos a ver qué pasa, durante el programa les vamos diciendo, vamos avisándoles, pero por el momento Uruguay, uno de los 7 campeones del mundo que están en este torneo, quedaría fuera del Mundial, Stacy.
1: Uy, complicado. Creo que pensamos que iba a ser el partido. Ahorita, bueno, no lo estamos lastimosamente viendo, solo cierta parte del primer tiempo logramos ver, pero esperemos que Uruguay, a ver cómo le va, si le mete un poquito más en ese poco tiempo que quedan, porque no sé cuántos minutos extra van a dar.
0: Vamos a ver,
1: se va a ver ahí, pero deberían
0: no
1: de aprovecharlo. Deberían, quizás unos 7. Normalmente están, sí, dando unos 7 minutos extra. Lo
0: por
1: máximo, quizás unos 8. Pero vamos a ver, qué si le mete al final Uruguay y así por lo menos lograr un empate para ver que Uruguay no se queda con un 0. Porque ya con un 0 a 1, pues está como.
0: Es complicado. Uruguay se queda. Si Uruguay le sirve el empate. Con el empate pasaría segundo, pero ¿cómo se llama? Estaría complicado, estaría jugando con fuego, porque también depende de lo que pase en el otro.
1: Claro.
0: Aunque en el otro no se han podido hacer daño, ha habido un par de ocasiones ahí, no tan claras, pero pues ocasiones.
1: ¿Cómo viste el partido de Cabo Verde?
0: Más
1: con
0: trabado,
1: Arabia,
0: más trabado, intentan, ¿verdad? Tanto Cabo Verde como Arabia Saudita hacerse daño, pero más emociones que otra cosa.
1: Quien vi al inicio que tenía una mejor posesión del balón era Cabo Verde.
0: Fíjate que actualmente, ya te digo, para no mentirle a nuestra querida audiencia, la posesión está 53% Cabo Verde y 47% Arabia Saudita. Tiene más expectativas de gol en este momento Cabo Verde y ha ganado más duelos Arabia Saudita. Pero por el momento ha entrado ya el jugador que le metió el gol a Uruguay para el empate, Elio Varela. Veremos si hoy puede hacer daño y a ver cómo termina este partido, ¿verdad? Luego de esto, Stacy, ya para pasar a este día de fútbol, en el otro de los grupos que se define este día, que es el grupo donde está Egipto y Irán, juegan más noche, a las 9 de la noche, en simultáneo con Bélgica y Nueva Zelanda. En este grupo, okay, el líder es Egipto, con 4 puntos. Y enfrenta a Irán, que tiene 2, que tiene que ganar o empatar para no ver truncadas sus posibilidades. Y Bélgica está obligado a ganar, porque si Bélgica gana, llega a 5 puntos, dependiendo qué haga Egipto, puede ser primero o segundo. E Irán quedaría como tercero, ¿verdad? Incluso Nueva Zelanda tiene oportunidad de pasar, porque una victoria de Nueva Zelanda lo colocaría con 4 puntos y lo metería en la lucha. Así que vamos a ver cómo le va en esta noche a los 4 equipos. Les recuerdo, Egipto-Irán a las 9 de la noche y el simultáneo Nueva Zelanda con Bélgica. Que Bélgica viene de capa caída, veremos de qué está hecho y qué pasa, ¿verdad?
1: Correcto.
0: Así que eso es, y para terminar el análisis, pues, porque lo prometido es deuda, vamos a decir cómo está en este momento ya hay cruces, ¿verdad? Lo habíamos dicho, y ya hay cruces y hay que decirlo, ¿verdad? En este momento ya está asegurados El domingo juega Sudáfrica-Canadá, que es el único partido de ese día. Marruecos con Países Bajos juega el lunes, que ya es el otro partido. El miércoles jugaría Estados Unidos-Bosnia, que es el otro partido también que ya está asegurado. Brasil-Japón, que juega el lunes. Noruega ya tiene rival, que es Costa de Marfil.
1: Uy.
0: Y los demás están esperando, ¿verdad? Tanto Australia, Suiza, México. Argentina y Francia como Alemania. Así que esos serían los cruces. Vaya. Que ya están.
1: ¿Un partido diario?
0: No, fíjate de que no. El único día que solo hay un partido es el día que juega Canadá, que es el domingo. Pero el lunes ya tenemos tres partidos nuevamente, que juega el que clasifique contra Alemania, Países Bajos, Marruecos y Brasil-Japón. Y ya a partir de ahí son tres partidos por día. Solo el domingo, que me imagino que cosa de la organización de la FIFA, puso solo Sudáfrica-Canadá, que es el partido que ya está definido y es el primero de los 16avos de final a la 1:00 p.m, para que ese día puedan descansar de esta maratónica actividad futbolística, porque hoy no para, hoy siguen dos partidos más y mañana tenemos más que hablaremos al final del programa. Ese ha sido el análisis, Stacy. ¿Qué te ha parecido la jornada?
1: Bueno, mira, muy intensa. Creo que este Mundial nos ha traído muchas sorpresas. Creo que también desde la primera vez que vimos jugar a Cabo Verde, que nadie lo esperaba.
0: Sí, es la
1: y
0: sorpresa.
1: Ha sido la sorpresa, la sensación. El estadio está pero llenísimo. Ahí estábamos viendo las historias. Ustedes quiere ver también qué es lo que anda haciendo el Gordo, porque él está en ese partido con Cabo Verde, con Arabia Saudita. Ha subido historias del estadio y está pero llenísimo, lleno. Que de hecho, dicen, el Gordo anda con la bandera de El Salvador, ahí la anda en la espalda. Así que vaya a seguirlos como Cool 89.3 y también como Al Suave. Así estamos en las redes para que usted vaya a darse ahí la vista al Instagram para ver qué es lo que anda haciendo el Gordo. Pero bueno, chicos, terminamos con el análisis de esta jornada. Mañana vamos a seguir con más, así que pendientes. Igual saludos a todos los que están conectados a través del live en TikTok, como Rubén Flores, a una cervecería Jet, dice por ahí, Jercito Rivera. Ahí a todos los que están conectados, saluditos. Y de igual manera a los que están a través del WhatsApp. Vamos a ver qué dicen por acá. Vamos a ver. Uy, se me fue esto, dicen. Ey, está complicado lo de la lluvia, así que pendientes,
0: mira,
1: ¿ok?
0: Dice el Gordo que ahorita puede, le vamos a hablar.
1: Uy, uy, uy. Va, espera.
0: Gordo, Gordo. Gordo, ¿estás al aire? Gordo.
2: ¿Qué pasó? Literal, tengo un minuto.
0: Ajá, dale, aquí Gordo, dale, no te preocupes. ¿Cómo ha estado el partido emocionante? Perdón, emocionante, que andas viendo, Gordo.
2: Bueno, mira, está full el estadio. O sea, no sé si ahí lo están viendo, pero este estadio le caben 70,000 personas. Yo creo que hay 70,000 personas ahorita aquí.
0: ¿Quién diría que compraste ese boleto sin saber que sería uno de los partidos más emocionantes? Sabes que hasta mi familia que vive allá lo anda viendo. Hasta me asusté.
2: Bueno, mira, oí, te voy a dejar el ambiente del estadio, oí. No sé si lo logramos escuchar, pero te lo voy a poner, oí.
0: Dale.
2: Escuche la gente, escuche esto, escuche. Oí.
0: No, Gordo, no lo capta. Gordo.
1: No, vos.
0: Gordo. No se escucha nada, viejo.
1: Un minuto de silencio.
0: Aquí hubo un minuto de silencio en la radio.
1: Un minuto de silencio.
2: Bueno, pero contento aquí disfrutando. Por el momento Cabo Verde está pasando en segundo lugar.
0: Históricamente, eso estábamos hablando, que como Uruguay la está paseando, está perdiendo con España, Cabo Verde está haciendo histórico, primer debut con 3 puntos, se va a meter segundo lugar de su grupo. ¿Quién hubiese dicho eso? Nadie.
2: Pero es que Uruguay son unos muertos, bro. Los uruguayos son unos muertos. Pero bueno, volvemos aquí al partido, ya pasó
0: el cool breaking, dijo aquel.
2: El cool breaking, tío.
0: De tu tío. Dale, Gordo.
1: Chao.
2: A toda la gente allá en De Por Gusto Radio. Volvemos ya el jueves, estaremos ahí, primero Dios.
0: Aquí te esperamos, Gordo.
2: Salud, papi.
0: No, pues.
1: Y bueno, chicos, ese minuto de silencio fue porque no se logró escuchar realmente todo el ambiente, pero me imagino que ha de estar increíble ese ambiente.
0: Sí. No, así se ve, está full el estadio.
1: Sí, así que usted vaya a seguirlos como Cool89.3 para que vea el gordo lo que está subiendo y de igual manera disfrutar de todo esto, porque esa fiesta futbolera se tiene que vivir. Por lo tanto, 0-0 todavía Cabo Verde con Arabia Saudita.
0: Y España le gana 1-0 a Uruguay.
1: 1-0 España 1. Uruguay, cero. Así que vamos a ver qué más en lo que queda en estos. ¿Cuántos minutos llevan, Alex?
0: Vamos, minuto 71 en los dos partidos.
1: Bueno, continuamos con más. Son las 7:36.

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0: 7:43 y bueno, chicos y chicas, el cuidado con la lluvia, que sí, por el Venezuela estaba inundadísimo.
1: Híjole.
0: Estaba que de verdad te iba a llevar la corriente.
1: Ojalá que no, porque por ahí creo que me voy a ir.
0: Sí, hay que tener muchísima precaución. Aquí nos estaban diciendo a través del WhatsApp, tomen rutas alternas porque buscando la de oro por la San José tenemos rato sin movernos.
1: Híjole.
0: Tráfico paralizado por completo. Así que pendientes y tener muchísima precaución. Y de igual forma nos pueden comentar a través del WhatsApp 7861-7364 que otras zonas de El Salvador están complicados porque esta lluvia se vino de sorpresa, así como todos los partidos.
1: Parecía tempestad, de verdad que no lo vi venir y casi no logró salir.
0: Sí, complicado. Es cierto, casi que no venimos, niños, no mentiras. Pero mira, tenemos...
1: Mira, saludos te manda William.
0: ¡Ey, saluditos, William! Por ahí... Besitos. Mira, saludos también a todos los que están conectados a través del WhatsApp y, bueno, no, del, bueno, también del WhatsApp conectados.
1: Sí,
0: y a través de la radio que van a estar escuchando esta estación y nos están viendo a través del live en TikTok. Ahí saluditos. Ey, tele, tap, tap, tap, tap, a la pantalla, tele, tap, tap, a la pantalla, tap, tap, a la pantalla. Pero si no sabía quién, de quiénes son esas voces, ahí en TikTok va a poder verlos. Ahí a Alex, Joel, mañana... Y
1: próximamente el gordo.
0: El gordo, exacto, que ahorita anda disfrutando del partido de Cabo Verde.
1: Mira,
0: con Arabia Saudita.
1: Reportan que en San Martín, calle Acojutepeque, está full, que no avanza nada.
0: Sí, es que está bien complicado.
1: Así que la lluvia complicó el tráfico hacia el oriente del país.
0: Sí, si usted ahorita, bueno...
1: Yo creo que voy a tomar el consejo de Joel.
0: ¿Cuál?
1: Puna del adiós.
0: Ah, eso, es que viernes el cuerpo lo sabe. Mira, con esa canción que fue un éxito, que ha sido un éxito, la verdad.
1: Y por Barton ha trascendido fronteras, ahora hasta los DJs le hacen canciones.
0: Sí, totalmente. Y mira, por acá también nos estaban comentando que en Santa Ana está lloviendo fuerte. Así que bueno, chicos,
1: cuidado,
0: vamos a irnos con el chanflazo. La lluvia es un chanflazo,
1: sí,
0: también, que
1: se vino, no se veía
0: de la
1: venir.
0: Nada. Exacto, así que nos vamos con el chanflazo del día de ahora. Así que pendientes.

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1: Bueno, mira, como dicen, anécdotas, y tenemos una de esas que vos, cuando te manda tu mamá, literal,
3: así,
1: que
3: vaya, se vio,
1: así se vio Elso, esa acción que hizo Mbappé con el árbitro.
3: Mira, ese partido fue un chanflazo realmente, por varias cosas, pero lo que dice Stacy, es extraña esa imagen, porque normalmente el jugador va y busca al compañero o se lo da otro compañero. No sé Mbappé qué estaba pensando, o nosotros lo vemos raro, ¿verdad? Porque nunca lo he visto yo. Bueno, le da el brazalete de capitán al árbitro y le dice, lléveselo a él.
1: Exacto.
3: Y el árbitro lo agarra y
1: pero
3: se lo lleva.
1: Pero mira, lo más chistoso es que la reacción del árbitro no fue como que al inicio de una lo agarró, pero ya después él mismo fue como,
3: ¿por qué, vea?
1: ¿Por qué yo te agarré esto? ¿Me entendés? O sea, fue como de una, vea, sí. La impresión que tuvo, pero fue como, por eso mucha gente ahorita le está diciendo como dictador a Mbappé.
3: Mira, ¿sabes? Ya le decían dictador desde el Real Madrid.
1: Claro, pero ahora con esa acción fue como anda dando de
3: más. Es que es estrellita, yo siempre he dicho que es de esa diva de jugadores, entonces es así, Mbappé es así, así es su forma de ser, y eso es una de las cosas que pasó. Mira, otro chanflazo. Ajá. Es que no jugó Haaland.
1: No,
3: que era el gran partido, porque exacto, decían, se va a enfrentar Haaland contra Mbappé. No sé si en otras condiciones del torneo hubiera jugado Haaland, posiblemente, pero hoy no jugó. Y otra cosa, no había un solo Haaland, habían dos Haaland y ninguno jugó.
1: Pero mira, lo más chistoso es que este actor, Channing Tatum, a lo lejos lo puedes confundir.
3: Es con la peluca, ¿verdad?
1: Es una peluca rubia, larga, o sea, la tiene amarrada, pero lo más chistoso es que estaba con la afición por ahí.
3: ¿Con la afición noruega?
1: Sí, y disfrutando, es que... era como... Pero lo divertido es que, ¿será que él sabía que Haaland no iba a jugar?
3: No, ahora te voy a decir. Ahora te voy a contar de dónde viene esto, porque esto no es de hoy.
1: Ajá.
3: En el anuncio que todos los mundiales, siempre las marcas deportivas más importantes hacen anuncios, casi siempre es Adidas y Nike, ¿verdad? Pero Nike hizo un muy buen comercial, yo creo que mejor que el de Adidas. Y ahí sale Haaland sentado con Channing Tatum.
1: Sí, están los dos.
3: Entonces de ahí viene eso, y hoy pues obviamente él iba a apoyar a Noruega y a ver a Haaland, ¿verdad? Pero
1: claro,
3: creo que no, la sorpresa que se llevó él es la misma sorpresa que nos llevamos nosotros, que Haaland no jugó,
1: se quedó ahí en el banquillo triste. De hecho, tenía una cara,
3: yo creo que de aburrido.
1: Sí, porque... lo más seguro, pero de cierta forma como vos, sí, como quería jugar, ¿me entendés?
3: Y chanflazo también para la afición que fue para ver al androide jugar y pues se quedó con las ganas porque no jugó ni un solo minuto.
1: Sí.
3: Mbappé sí jugó bastante el partido, pero bueno, que en otras instancias tal vez vemos ese duelo. Ya lo hemos visto cuando se enfrentaron al Real Madrid con el Manchester City, pero pues hoy lo queríamos ver aquí, en este partidazo que era Francia-Noruega, pero no se dio y la verdad que una lástima porque es un duelo de delanteros natos.
1: Mira, bueno, pero eso ha sido el chanflazo. ¿Cómo van los partidos ahorita, Alex?
3: Minuto 85, siguen los mismos resultados. Cabo Verde empata con Arabia Saudita y Uruguay lo sigue intentando contra España, pero no logra pasar del cero y por el momento se mantiene todo como lo dijimos al principio. España primero, Cabo Verde segundo, Uruguay tercero y Arabia Saudita cuarto, y en este caso con esa posición y puntos que tiene Uruguay no le alcanza para ser de los mejores 8 terceros de este mundial.
1: Ahí está la información, más adelante venimos con los partidos del día de mañana para que ustedes estén pendientes. Y nos quedamos con esta canción, porque ya dimos el chanflazo, fue muy buen chanflazo. Mbappé se peló a los salvadoreños, pero bueno,
3: el dictador.
1: Continuamos con más, 7:50 minutos.

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0: 7:52 y bueno chicos, y qué rápido se pasa la noche de viernes.
1: Mira, con
0: si usted se
1: fútbol,
0: me va a alocar, cuidado por favor.
1: Tenga cuidado si van a, si salen sí. Y van a disfrutar de la noche de bebidas espirituales, no manejen, usen transporte privado, hay varias opciones, marcas, taxi, lo que sea, alguien los puede llevar y disfruten, no es prohibido, disfruten y tengan cuidado porque está lloviendo y pues creo que en casa los esperan personas que los quieren y los aprecian, así que disfruten de la noche y el fútbol.
0: Correcto.
1: Porque hay dos partidos.
0: Mira, la mayoría dicen es viernes, mañana vamos a amanecer acostados, entonces vamos por unas heladitas.
1: ¿Está
0: ahí
1: bien?
0: Con sus amigos, que vos en los partidos estás emocionante, claro. Y te das cuenta cuántas llevas. Así que pendiente, no vaya a manejar, sino que maneje a alguien que no va a estar tomando, ¿ok?
1: Correcto.
0: Así que saluditos a todos los que están conectados a través de ahí del live en TikTok.
1: Gracias.
0: También Alex, vernos. Saluditos por ahí. Dice, sí, ¿qué otros turnos estás de la cool? Ay, mira, soy yo que estoy todos los días, estoy de lunes a sábado.
1: Aquí pasa siempre.
0: ¿Qué te puedo yo decir? Pero bueno, y gracias a todos ahí que están conectados. Flaquitos, 765, otros flaquitos. Me encanta Mejía, Giovanni, saludos a todos. Y también usted que nos está escuchando por medio de esta estación. Mira, dice, 1 hora y media solo en Soya, no avanzamos.
1: Híjole.
0: El bulevar igual y está peor. Precaución, chicos, más con él. Las calles se quedan lisas, así que si usted va a salir a ver el partido o ya está por ahí disfrutando de ellos en su casita y va a salir, cuidado, ¿ok? Las calles están lisas. Pero bueno, chicos, ¿cuáles son los partidos del día de ayer, Ale?
1: Bueno,
0: del día de mañana.
1: Ya Stacy está, es la emoción, ya quiere irse a su casa y todo.
0: No, vamos a ir a ver los partidos, no,
1: claro.
0: Viernes, pero ajá, ¿cuáles
1: mira,
0: son los de mañana?
1: Mañana es un sábado cargado de fútbol, la verdad van a haber bastantes partidos interesantes. Mañana se juegan tres grupos, tal como ha venido toda esta ronda. A las 3 de la tarde comienza la jornada del día sábado con un Panamá-Inglaterra y Croacia-Ghana. En ese grupo, Inglaterra es el actualmente líder y el siguiente que tiene aspiraciones importantes de lograrlo es Ghana, que está con 4 puntos, y Croacia, que quiere ver si se mete como mejor tercero o como mejor segundo. Ahí Panamá, lastimosamente, no tiene nada más que hacer. Ese sería el día de mañana, el primer grupo, que es el grupo L. Luego el grupo K, un partidazo, esperamos que estos no se guarden nada, como nos han aplicado los demás. Hoy Noruega y Francia juegan a las 5:30 de la tarde. Colombia-Portugal y República del Congo con Uzbekistán. Aquí ya Colombia y Portugal están prácticamente clasificados porque por los puntos que tienen, ¿verdad? Colombia ya aseguró con 6 puntos. Portugal también ya aseguró estar clasificado en la segunda ronda, pero tiene que esperar qué pasa con el Congo y Uzbekistán y obviamente qué hacen su partido. Con un empate, Portugal y Colombia asegurarían posición. No se harían daño y pasarían primero y segundo, tal como está, a menos que Portugal vaya por el primer lugar, que es normalmente lo que te recomiendan para encontrarte un rival más accesible, ¿verdad?
0: Ok.
1: Y pues el Congo peleando por pasar como el mejor tercero que le permita avanzar. Sería histórico si todo sigue así como los grupos actualmente. Cabo Verde sería debutante africano y pasa a la segunda ronda. Y también lo del Congo, porque sería su primera participación y también pasaría a la siguiente fase de este mundial. Y para finalizar la noche, juega Jordania-Argentina y a las 8 de la noche con Algeria-Austria también a la misma hora. Estos partidos, pues Argentina y Colombia están a la víspera de poder pasar como líderes invictos y ganar los 3 partidos, veremos qué hacen mañana. Así que mañana con eso termina Jordania-Argentina y Algeria-Austria. Aquí igual, Argentina ya está clasificado como primer lugar. Y los demás equipos que estarían buscando pasar a la siguiente fase sería Austria y Algeria para ver quién pasa primero. Y como mejor tercero, la verdad para Jordania está complicado. Así que eso sería el día de mañana, Stacy. Muchos partidos, mucho fútbol.
0: Sí.
1: Y con eso terminan las maratónicas.
0: Uy, bye. fácil. Mañana usted desde tempranito va a estar afuera, niño.
1: Media tarde.
0: Así que cuidado ahí todos los planes que usted tenga. Organícese bien y disfrute de los partidos. El día de mañana nos escuchamos de igual forma de 7 a 8 de la noche en De Por Gusto Radio, donde usted va a poder escucharnos y usted también vernos, comentarnos a través del live en TikTok como Cool89.3 y también el WhatsApp, ¿ok? En esa estación nos puede escuchar y escribir al 7861-7364, agradeciendo a nuestros patrocinadores Movistar, San Julián, Almacenes Tropigas, Dolencos Café, Unipatch y Vidri. Y con esto termina el De Por Gusto Radio del día viernes.
1: Mañana nos pueden escuchar nuevamente. Gracias por hoy hacerle el aguante, escuchar De Por Gusto Radio, a todos los que se ven en TikTok y a todas las personas que nos apoyan y nos ven. Gracias, y mañana platicamos nuevamente de fútbol. Disfruten los partidos y pues
0: cuidado con la lluvia.
1: El mundial y cuidado en retorno a casa.
0: Correcto. Bye, nos escuchamos mañana. Besitos.
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Hola, sí, dos, tres, probando, dos, tres, hola, hola, shake, shake, shake, shake, sí, hello, plo, plo, plo. 8:58 en el viernes, ¿cómo están? Bienvenidos, como todos los viernes, ya listos. A través del TikTok, arroba CoolFM893 y a través del FM, a través del 89.3 el dial. ¿Qué onda, Néstor? ¿Cómo estás? Saludos, Álvaro, hasta Usulután. Hola, Kenny. Hola, Jennifer, buenas noches, bienvenida. ¿Cómo me le va? Hola, Gigi, gracias. Señores, ya estamos por acá, un gusto, un placer acompañarles. En este viernes, qué lluvia, ¿eh? Qué lluvia más complicada. ¿Qué onda, Ángel? ¿Cómo estás? Saludos hasta la Unión, brother. Arrancamos, se parece. Yo creo que ahí estamos, ¿no?

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1: 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Hay ojos que no se hacen los ciegos porque las paredes no solo tienen oídos, ¿viste? También tienen bemba.

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2: 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Son las
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Del mediodía, más 19 minutos, 12 con 19. Buenas tardes, bienvenidos al Julio Speed en el sábado 27 de junio del 2026. Un gusto y un placer acompañarle a esta hora del mediodía, 12 con 20. La pregunta es, ¿listos para el fútbol de este sábado 27? 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Continuamos con más, 12 con 20 minutos en este mediodía. ¿Qué onda? ¿Cómo están? ¿Cómo me les va? ¿Qué tal todo allá afuera? Está haciendo un sol bastante agradable, un sol bastante rico a esta hora. El calor creo que está más o menos, no como otros días. Pero bueno, repórtense a través del WhatsApp de La Cool, si quiere alguna cancioncita, si nos quiere reportar el tráfico. Por ejemplo, yo cuando venía acá por el Boulevard Constitución me encontré un poco de tráfico para la gente que va hacia Minervalle, La Gloria, Integración. Ya a esta hora ya se hace un poco de carga, así que saludos especiales a todos los que van en sintonía de esta estación que es Cadena Nacional las 24 horas. ¿Qué ondas? ¿Qué te vamos a poner? ¿Y qué ondas? ¿Vos ya vas para afuera? ¿Vas saliendo ya de trabajar? ¿Y vos qué ondas? ¿Ya vas rumbo a la playita? ¿Ya vas al paseo allá a las montañas? ¿A dónde te encontraste escuchando La Cool? Contanos.

0: Por detrás era más veía cuando venga la Gracie, porfa. ¡Hey, Carlitos! ¡Saludos! Dice que la 49 ya está complicada. Si vos venís de Metrocentro a buscar ya el hermano lejano, Carlitos. Gracias, bro. Ya viene tu canción de Bad Bunny, bebé. Hola, chula. Te saluda Abigail. Hola, Abby. ¿Cómo estás? Chula, ¿crees que puedes poner el teléfono de Héctor y Father? Con gusto, ya te viene Abigail, saludos. Saludos a los hermanos Carranza también, que iba bajando los chorros y dicen que a esta hora ya se está complicando. Así que si vas a irte por los chorros, paciencia y dale volumen a la cool, porque el tráfico del sábado como que se va a poner complicadito, ¿verdad? Va a esta hora. ¿Qué onda, Marvin?
1: Yulay, ¿qué onda, viejo? ¿Cómo estás?
0: Suave.
1: El tráfico de aquí de Santa Tecla hacia Occidente.
0: Ajá.
1: Pero está reventado.
0: Va, es confirmando, Marvin, lo que nos estaban diciendo.
1: Marita, qué tráfico más yuca.
0: ¿Verdad?
1: Viejo. Así que ponete musicón del bueno ahí.
0: ¡Órale!
1: Para ir escuchando ahí. Póngase la nena de papi.
0: ¡Juegue!
1: La nena de papi, Yulay.
0: ¡Saludos, Marvin! ¡Plo, plo! Gracias por reportarnos el tráfico. Si es que eso es lo que nos estaban diciendo. Que a ese lado, bueno, que de por sí los sábados es un caos total por todos lados. No entiendo. O sea, se ponen de acuerdo. O sea, vos ya sabéis que entre semana... O sea, en la mañana, lógicamente, tráfico en hora pico, ¿no? En la tarde igual. Pero el sábado es como que se juntaran esas dos horas. Tráfico increíble. ¿Qué onda, Daniel?
2: Hola, hola.
0: ¿Cómo estás?
2: Que vienen para el lado de San Martín.
0: Uh-huh.
2: Busquen la carretera de oro porque en Bifrío...
0: ¿Todavía? ¿Qué pasa allá?
2: Los señores de Anda tienen cerrado un carril.
0: ¿Qué?
2: Sentido hacia San Martín y uh-huh. El tráfico está detenido.
0: Gracias, Daniel. Buxo, la gente que va para San Martín, para Ilopango, para Altavista, todos esos lados. Dice el buen Daniel que se tiren por la de oro porque están trabajando la gente de Anda allá por el semáforo de Bifrío. Para bajar el calentamiento de Yadiel, por favor, con gusto. Tatara. My Bahía. Hey, trae a My Bahía con la idea, sí, porfa. Así sí, bebé. Nos vamos a ir a echar la música de My Bahía y a ver a la Gracie, bebé. 12:36. Ella es la segunda parte del año. Viene otra vez bien cargado de conciertos. Dice acá, ¿será que hubieron fichitas ayer? Porque este tráfico está bien cucurrucu. Cucurrucu. En Santa Ana. Saludos, plop, plop. Saludos a la bella gente de Santa Ana. Saludos, Marquiño. Nos vemos el otro mes en las Julias. Es más, ya reservé hasta el Airbnb, donde nos vamos a quedar toda la semana, porque esa va a ser gira artística. Hola, cool. La 5 de noviembre topada, ambos carriles. Ya no vengan, ya estamos cabales, dice. Vaya, 5 de noviembre tampoco. Saludos, Alexander. Eso está complicado por todos lados. Vámonos con la última de este bloque para ir soltando ya las canciones.
1: Aquí vole, papi. Aquí por la antigua Nejapa.
0: Ajá.
1: Buscando el pupusódromo.
0: Gracias, mi bro. Calle Antigua Nejapa, topado también, buscando el pupusódromo.

0: Entre tantas cosas graciosas que pasan en la vida, caballero, señorita, dígame sí o sí o sí, que nunca le ha pasado a usted que va bien emocionado con su respectiva soda, gaseosa, como quiera llamarle. Pero sí, de las que llevan soda. Y usted así como, wow, eso está frío, pero de esos que tienen taparrosca, ¿no? Y usted viene, la agarra y dice, ok, me la voy a tomar. La abre y sale por todos lados. ¿Le ha pasado o no le ha pasado? Porque aquí me acaba de pasar y casi dejé media gaseosa en el pantalón. No sé si salir de la cabina porque al saber qué van a pensar. Pero son cosas que pasan, digo yo. Uno bien emocionado y yo, qué heladita está solo. Uy, no, me está haciendo carita. Ábreme. Ah, pero era una trampa. 12:42. Hello.
1: ¿Qué onda? Entrando aquí, soy topadísimo.
0: Gracias, mi bro. Soy Chapango complicado a esta hora. ¿Qué onda, Mauricio? ¿Cómo vas?
2: ¿Qué onda? Boulevard Los Héroes, topado.
0: Gracias, Mauricio. Me imagino que decir Boulevard de los Héroes está topado, los próceres ha de estar peor. ¿Alguien que nos confirme qué onda, cómo está en el paso del Jaguar? La troncal con el caos de ayer, que se cayó una valla. Bueno, se cayeron varias vallas. La verdad, estuvo complicado. ¿Cómo está el tráfico ahora entrando por Apopa y por Plaza Mundo? ¿Qué onda?
3: Buenas tardes, cool. Te orinaste, compa, te orinaste.
0: ¿Verdad? Por eso es que no quiero salir, porque la gente va a decir, ¿y este Yulay qué le pasó?
3: Ya me ha pasado, compa.
0: No, si ahorita aquí estoy parado enfrente del aire acondicionado para que vea, se quema rápido. ¿Qué onda?
4: Plo. ¿Qué onda, Yulay? ¿Qué onda?
0: ¿Cómo vas?
4: Sí, pues, eléctrica. Hace calor.
0: Saludos, mi bro.
4: Habla con un par.
0: Saludos, pa, sabadito de parcito ahí. Viene eléctrica, sí, Andel, viene. ¿Qué onda?
5: ¿Qué dice Yulay?
0: Suave, mándeme.
5: Qué calor más desesperante.
0: ¿Verdad?
5: Ni el aire, el carrito de 7 veces tanto.
0: A esta hora, con este sol y este calor, lo ideal sería estar tirado en la playa con una bebida bien fría y una chele piernuda, o si a usted le gusta morena, una morena bien piernuda a la par. Ahí sí disfrutarías el calor, pero como andamos trabajando, no se puede, y pues sí.
5: Pero bueno, y aquí por el escalón, viejo, topado como el CR Penaldo.
0: ¡Saludos, mi bro! ¿Y será que hay billete? ¿Que ha habido billete? Viene, bro, viene Machete hasta Santa Ana. Que hoy sí, o sea, el sábado pasado sí hubo tráfico. Pero yo siento que hoy hay más de lo normal.
6: ¿Qué onda? Yulay, buenas tardes.
0: ¿Qué ondas?
6: El tráfico en la troncal para entrar ahorita.
0: Ajá.
6: Un poquito complicado, pero es lo mismo de la zona de los centros comerciales.
0: Ajá.
6: Saludos. Poné la canción de Arcángel, chica virtual, por favor.
0: Viene, mi bro, gracias por el reporte de la troncal para entrar a Apopa. Estaba con el pendiente ese, de verdad, porque fue un caos a ir con la tormenta en Apopa.
5: Uy, con una chelona, yo like.
0: Vea. No, o sea, está ideal el clima para eso. ¿Qué ondas?
7: Plo, Yulay.
0: ¿Cómo estás?
7: Aquí por El Salvador del Mundo. Uh-huh. Y voy para que salga y dice que es una hora para llegar.
0: ¿Qué?
7: Ahí a esta hora.
0: Bueno, vos dale volumen, mi bro. Aquí te vamos a ir acompañando ahí para donde vayas del Salvador del Mundo hacia que salte. ¿Y usted hacia dónde va? Cuéntenos cómo es el tráfico. Pero sí, hoy sábado el tráfico está increíble, pero aquí estamos para acompañarte. Dale, vos pedí tu canción y si ya la pediste, ya te va a sonar. ¡Estamos!

0: quiere. Esta rolita va hasta Sentein, querido. Saludos, Santana. Ahora me dice, ¡ey! ¿A qué hora es el desfile, viejo? ¿Qué onda, Luis? ¿Cuál desfile, Luis y yo? ¿Hay desfile hoy? ¿Ah? ¿Cuál desfile, Luis? Este no lo he sacado, ¿no?
1: ¿Qué onda? Entrando aquí, soy topadísimo.
0: Ah, bueno, este sí lo he sacado. Pero nos mandó una foto pasando por Soya. Así quisiera estar, dice. Y nos manda una foto de un buen amigo que está en un respectivo bar. Bebé, chuba. ¿Ya sabe usted? Ahí está. Bien cómodo el bro. Así quisiéramos estar todos a esta hora. Buenas tardes, Julio. Un saludo a mi amorcito José Sosa, de su esposa, que la ama mucho. Tal vez nos complace con la canción Salió el Sol de Don Omar. Viene. Debo un parcillo por ahí. ¿Qué onda?
2: Hola, Yulay.
0: ¿Cómo estás?
2: El desfile de los gays.
0: Ah. Hoy es el desfile. Ah, aquí dice también. Del LGTB. Gracias, Carlitos. Creo que es el desfile, es de LGTB. Ah, hoy es el desfile. ¿Y de dónde a dónde sale y a qué hora? Porque aquí están preguntando que a qué hora es. La verdad no estaba entendiendo.

0: ¿Qué onda, Yulay? Saludos, viejos de la Costa del Sol.
1: ¿Qué onda, bro?
0: Saludando aquí a mi esposa Wendy Pineda y a mi prima ahí, Berenice Santos. A dejarlas a trabajar, voy, viejo.
1: Eso, saludos, mi bro, hasta la costa. Y saludos para tu esposa y ti, tu prima.
2: Ahí van a la Renata y la Yanabela.
1: Por eso hay más tráfico entonces. No sé, fíjate, bro. Hey, alguien que nos confirme a qué hora es, para que la gente también, por si va a andar trabajando o pasando por algún lado, evite el tráfico, ¿no?
3: Niña, vamos a marchar.
1: A la 1 p.m. Espérate, aquí me dice uno desde el Redondel Maferrer al Centro Histórico a partir de las 4. Pero aquí otro me... Espérame, hola, hola, saludos, dicen, saludos. Isaura. A ver, la amiga confío más, hola Alejandra.
4: Hola, Yulay.
1: ¿Cómo está?
4: Servicio social.
1: A ver, dígame.
4: Es que tengo entendido, según mis amigos, que sale del Redondel Maferrer.
1: Ok.
4: A la 1 p.m.
1: Okay.
4: Baja por El Salvador del Mundo y llega hasta la 25 avenida, así que por eso es un gran tráfico.
1: Ahí está, gracias Ale. Ya ven, a Ale le iba a creer más porque ustedes me están diciendo que vaya hasta de filo. Allá con la redata. Literal el tráfico, bueno, ¿qué más tenemos?
5: Más tráfico entonces. Ploc, ploc,
6: ploc, ploc. ¿Qué onda, Yulay?
1: ¿Cómo vas?
6: Ahí. ¿Vas a ir al desfile? ¿Por qué estás preguntando por el desfile?
1: Porque no sabíamos, mi bro. Aquí uno pregunta. ¿Qué onda? ¿Vas a ir vos? Pues sí, la gente tiene que evitar ahí el tráfico. Y pues sí, aquí estamos para informarle a la people. Pues sí. Si vas, ahí nos escribís y nos decís cómo va la onda ahí. ¿Qué onda, Sia?
2: Yulay, hacía un llamado ahí para que nos reunamos todos ahí en la Fuente Petove.
1: Bueno, ya.
7: Y hay que llevar o no hay que llevar rifle.
1: ya cálmense, pues. Literal, el tráfico está. ¡Saludos, Rodrigo! Ya hay tráfico desde el Maferrer, hay carros alegóricos del lado del Burger King, así que una vez empiece el recorrido al Salvador del Mundo, ojo con las rutas alternas. Bueno, vamos a estar pendiente entonces. Con lo respectivo al tráfico, Alejandra, gracias por todos los detalles. Comienza a la 1 p.m. y agarra todo el paseo General Escalón. Fuente Beethoven, Salvador del Mundo, llega hasta las 25. ¿Qué andas?
8: Niña, ¿y qué pasa?
1: ¡Es que ustedes no son serios! ¡Va! No, yo solo preguntaba, como estabas diciendo ahí. Yo dije, bueno, quizá va a ir. Que no nos mande ahí la info de primera mano.
9: Yulay.
1: ¿Qué andas?
9: A mí no te ha pasado de que... Que vos crees un sábado bien relajado en tu casa, quieren escuchar la mejor música. Y sale que el locutor.
1: Saludos, mi bro. A ver.
10: Usted alegra a la gente.
1: No, Katherine.
10: Sí, hay bastante tráfico aquí por el Hospital del Salvador. Llega también un poco el tráfico.
1: Le puedo enseñar donde el bro dice. Ya ve, espera. ¿Dónde está? Dice acá. ¡Ey! ¿A qué hora sale el desfile, viejo? Se llama Luis, no le voy a decir el apellido ni el teléfono, pero fue el que preguntó. Yo ni sabía, yo ni en cuenta, así que no dije, no me echen la culpa que yo fui el que, vea, le eché leña al fuego. Yo pasando iba.

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0: cómo se viene. 1:13 PM, 1:13. ¿Cómo vamos allá afuera?
1: Sencillo.
0: Saludo al Rocco que anda enojado. Rocco, relájese, hija. La vida es bonita. Eso se trata.

Alborzando con esta estación. Por ahí nos mandaron una fotografía. Saludos, Elías. Buen provecho. Una respectiva fría, polarizada y una sopita. Esa sopita de casualidad no es de chorizo, no es esa respectiva levantamuerto, mi estimado amigo. Bueno, hoy tenemos, sigue la Copa del Mundo, ¿no? Tenemos partidos importantes. Hoy juega CR7. Vamos a ver, cerrar aquí. Oigan el fondito, porfa. Bueno, a las 3 de la tarde, en simultáneo, Croacia contra Ghana, Panamá, Inglaterra. Panamá con este partido se despide de la Copa del Mundo. En el grupo K, sí. Sería Colombia, Portugal. Y ese partido va a ser bueno, 5:30 de la tarde. En ese mismo grupo, República del Congo con Uzbekistán. Y a las 8 de la noche juega la Argentina de Lionel Messi, que hoy supuestamente va de banca, contra Jordania. Y en el otro partido, a la misma hora, Argelia contra Austria. Bueno, seguimos reportando el tráfico. ¿Cómo está a esta hora de la tarde? ¿Será que ya bajó un poquito? ¿Será que ya se complicó? Dale, reportalo a través del WhatsApp de la CUL 78617364.

0: Night. Fíjate que el tráfico de los chorros es ahí en la báscula. Fíjate que por trabajo del MOP han cerrado un carril ahorita. Entonces, ahí es donde está el detalle. Ya pasando de ahí de la báscula, ya está libre la carretera, ya vas avanzando a velocidad normal. Ay, la nena de papi, viejo, porfa, la nena de papi.
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7: 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Son las
8: 1:38.
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0: 12 de la tarde, más 21 minutos, 2:21, el 89.3, el día, señores. Continuamos con más a esta hora. 2:20, perdón. 12 de la tarde con 20 minutos, 2:20. Listos para el fútbol de este sábado 27. Se viene el minuto 30 de Pizza Hut. Apúntalo bien. La cita es de 5 a 5:30 de la tarde. En la previa del partidazo entre Colombia. Permítame. Ahí está. Hoy sí, 5. 2:20. Listos para el fútbol de este sábado 27. 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Que no te agarre la tarde. Prepárate para disfrutar los mejores 30 minutos. Vamos a continuar con más del 89.3 El Dial.
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0: No les va a salir.
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6: 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Son las
7: 4:21.
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0: 4 más 39, eso es la cool por todos lados, señoras y señores. Minuto 78, está jugando Croacia con Ghana. Y en estos momentos quiero comentarle que el marcador está Croacia 1, Ghana 1. En estos momentos, con este marcador, Ghana se está clasificando a la siguiente ronda. Bueno, vamos a ver qué más tenemos por acá. Bueno, son las 4:40, se viene algo grande antes que empiece el partido. 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Quédate en esta estación cool, que ya viene lo mejor.
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0: Chino y Nacho. ¡Blo, blo, blo! Señoras y señores, son las 4:49. Ya le dio vuelta otra vez Croacia al marcador. Minuto 88. Croacia lo gana 2-1 a Ghana. Y de esta manera se está colando como segundo lugar el equipo croata.
1: Pero no tengo prisa, sé que hoy es el día.
0: 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Y pendiente aquí en esta estación cool, porque esto apenas inicia. 25.

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6: 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La hora, gracias a Lucky, la campeona del sabor, son las
7: 5:57.
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